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0: imagines?
1: Pues ya, yeah, pues si una abre la te pones a decir, ¿cómo es?